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0: 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Bueno, amigos, hoy cambiaremos porque nuestro invitado no se entiende mejor en castellano. Hoy presentaremos una, aunque sea una bodega de Mallorca, presentaremos la finca Virigual. Virigual está ubicada en la carretera de Muro a Binsalem, en un llogaret, que decimos en Mallorca, en un llogaret es un lugar de, ya sabéis, de que hay una serie de casas. Era antes muy antiguo, eso antes era una alquería de tiempos de los árabes, donde había mucho movimiento agrícola, vivía mucha gente que vivía mucho del campo, pero con el tiempo lo dejó prácticamente en ruinas y volvió a regenerarse, e incluso volvieron a plantar viña después, que es una historia que nos contará nuestro invitado que tenemos hoy en nuestro... Hoy tenemos a Vicente Casas, su director comercial. Buenos días, Vicente.
1: ¿Qué tal? Buenos días, ¿cómo va?
0: Muy bien, bienvenido a nuestro
1: Muchas
0: programa.
1: Gracias.
0: El Món del Vi, ¿eh? Vázquez.
1: Moltes gràcies.
0: Tu com me dius que eres de Madrid, no?
1: De Madrid soy, sí.
0: I de família de viticultores.
1: Sí, de tota la vida.
0: Imagínate, o sea, que estás, digamos, en tu sí. forma de ser y gustar sí. los vinos. ¿Y qué te ha parecido los vinos de Mallorca?
1: Bueno, pues yo llevo, tengo que decir que llevo ya casi 5 años en la isla.
0: ¿Sí?
1: Y me ha dado tiempo a catar y a probar y a viajar un poco por la isla y probar diferentes bodegas y vinos. Y bueno, pues creo que se están haciendo unas grandes calidades. Y bueno, creo que hay un progreso muy importante y bueno, pues hay, uno tiene sus bodegas favoritas, sus menos normal, favoritas, normal. Como es normal en todo, pero bueno, estoy, bueno, francamente creo que hay muy buenas calidades y también se está refrendando en que creo que las ventas y a la hora de llegar a la gente, pues la gente cada vez está seleccionando o pidiendo más vinos de la isla para vivir una experiencia pues puramente local, ¿no? Que es un poco, luego hablaremos de esto,
0: sí.
1: es un poco también un poco nuestra meta,
0: sí, sí.
1: dar una experiencia local muy mallorquina a la gente que nos visita, por ejemplo en nuestra vinoteca, que luego hablaré de ello.
0: Uh-huh. Es muy importante, Vicente, porque sabes que nuestros vinos tuvo un tiempo malo, que para decir algo, nosotros desde este programa siempre hemos apoyado el consumo de nuestros productos, no solamente vinos, sino todo lo que hay de Mallorca, porque en ello está la esencia y está el trabajo detrás de,
1: claro.
0: de muchísima gente.
1: Claro.
0: Y además están muy valorados en el mundo del vino porque está lleno de medallas. Tienen
1: claro,
0: muchísimas medallas de oro comparables en cualquiera.
1: Bueno, yo antes de llegar a la isla ya había probado diferentes vinos mallorquines.
0: Ah,
1: obviamente, cuando he venido aquí, pues ya he tenido más oportunidad de sí. probar bastantes más.
0: Tú ya venías preparado.
1: Yo ya venía un poquito preparado. Pero bueno, siempre ha habido, me ha sorprendido y me han gustado los vinos mallorquines de siempre. Y bueno, pues ya uno cuando viene a un sitio ya a vivir y a instalarse ya tiene más tiempo. Sobre todo para mí es importante recorrer las bodegas, las viñas, los diferentes, ver los diferentes paisajes que conforman la viña, el tipo de suelo. Porque claro, el vino no es una cosa que uno fabrica, da un botón y se fabrica. Esto tiene unos componentes y unas circunstancias climáticas, de suelo, de viñedo, que configuran lo que es el vino, el resultado final del vino.
0: No, no. Además es siempre muy interesante porque no hay ninguna añada igual.
1: No, por es eso, que cada, claro, que a mí hacerlo. Mucha gente me dice, pues es que el año pasado me supo tu vino, no sé qué. Digo,
0: bueno,
1: es que también los vinos son en las circunstancias y las compañías en las cuales uno lo prueba y su estado emocional en el momento.
0: Exacto.
1: Y evidentemente cada añada es diferente. Ha
0: sí.
1: llovido más, ha llovido menos, hubo más calor, hubo menos.
0: Ya.
1: La uva, la viña enveró de una manera diferente o
0: ya.
1: igual.
0: Ya.
1: Entonces esto son componentes que hacen que el vino vaya a lo largo del tiempo cambiando y siendo diferente.
0: Tiene que cambiar, porque yo me acuerdo en esta mesa una broma, dijeron, por suerte cada año es diferente, porque si no se creería que lo hacíamos de polvo.
1: Claro, claro, claro. Efectivamente, bueno.
0: Permíteme, Vicente, voy a presentar a nuestros dos colaboradores que tenemos hoy. Yo tengo a Francisca Nadal. Buen día, Francisca.
2: Hola, buenos días.
0: Francisca Nadal es una gran colaboradora y además gran catadora. Y además es viticultora, lleva todo, ¿no? O sea, también tiene su propia viña particular, se hacen los vinos, también...
1: Estupendo.
0: Es que sabes qué pasa, que cada miércoles aprende aquí de todos los que venís,
1: muy
0: y
1: bien.
0: Ella se toma su libro de PTT, y claro...
1: Pues si aprenderemos también de ella hoy, claro.
2: ¿También? Pincelando
0: también.
2: Un poquito de cada uno.
0: Hoy es día de fruto.
2: Eso es lo que te estaba preguntando. Hoy
0: día de fruto.
2: Vale.
0: Bueno, se notó en el manto negro, ya se notaba. Si era sólido.
2: Manto negro, ha dicho, estoy aquí.
0: Muy bien, continuará. A ver si tienes tiempo de hacer nuestra cata de esos servinos, ¿eh?
2: De acuerdo.
0: Y
2: si
0: también,
2: hoy, haremos a los tres.
0: Haremos
2: creo que
0: podamos.
2: Hoy tenemos
0: mucho trabajo,
2: a Norma,
0: la pobre.
2: O a Tony, que Tony últimamente. No los pasa a todos.
0: Sí, es verdad, no. Es verdad. Norma, muy buenos días también, Norma Mario.
3: Buenos días, estoy preparando un poema
0: sí,
3: sobre
0: muy bien, muy
3: este
0: bien.
3: Vino, sobre bueno. lo que ustedes están diciendo, a ver si
0: qué
3: le
0: bueno.
3: gusta.
0: Bueno, qué bien, ¿no? Qué Norma, esa parte está muy bien, este poema, busca el poema adecuado.
1: Muy bien.
0: Y también da un toque a la cata, que los prueba, y como Francisca lo va a decir casi todo, ella pone matices, que es lo importante, ¿no?
3: Apenas, porque...
0: Bueno, Francisca lo que te deja, mucho. ¿No? Porque, bueno, normal, ¿eh? Porque Francisca es normal, ¿eh?
3: Lo
0: en
3: que
0: este
3: me
0: caso.
3: Deja.
0: Bien, Vicente, entonces para que nuestros oyentes les recuerdo que estamos hoy, tenemos de nuestra invitada a la bodega Vinigual, del Llogaret tan precioso que hay entre la carretera de Muro y Binissalem.
1: Exacto.
0: Tiene dos Binissalem y Binissalem. Soy de Binissalem, vosotros.
1: Somos de Binissalem.
0: No soy, ya, bien. Vicente, ¿tú qué sabes de la historia? Para nuestros oyentes, Vinigual. Yo lo he dicho un poco antes, ¿no? Pero
1: bueno,
0: explícanos un poquitín de lo que es Vinigual y la compra de los propietarios y, claro, el trabajo que han hecho.
1: Bueno, intento un poco resumir,
0: sí,
1: y un poco
0: es largo esto, porque...
1: lo que me ha llegado y lo que me, sí, ha contado la propia familia propietaria, y lo, bueno, también las leyendas que, porque hay muchas leyendas que circulan alrededor del Llogaret, ¿no? Pero bueno, un poco la idea principal es que, como bien has dicho al principio, a la introducción, esto era una alquería en tiempo de los árabes.
0: Sí.
1: Y se tienen escritos y constancias, sí, que el Llogaret de Vinigual ya era una tierra productora de diferentes cultivos,
0: sí,
1: olivos, seguramente que cereal y demás. Esto a lo largo de los siglos pues ha debido de pasar, obviamente, por diferentes manos. Podemos imaginar,
0: no,
1: esto de la época de los árabes, siglo no sé qué, ahora pues esto ha pasado por muchas manos, pero yo creo que tenemos que directamente ir a lo que es la historia más más, sí, actual, que por los años 60 un empresario alemán, que el señor Klaus Graf y su mujer decidieron, querían o tenían en previsión comprar, se habían enamorado, creo yo, por decirlo de alguna manera, de Mallorca, lo cual no es difícil, ¿no?
0: No.
1: ¿Eh?
0: No,
1: entonces, pues
0: no
1: buscaban una propiedad en la cual, aparte de tener una inversión, podemos decir, también un poco una producción agrícola, porque a mí la familia me ha contado que el padre, después de la Segunda Guerra Mundial, pues pensaba que podría pasar hambre. Entonces buscaban una producción agrícola donde poder comer, ¿vale? Producir y comer, ¿vale? Pero bueno, esta fue una idea un poco, vamos a decir así, como remota o inicial.
0: Preventiva.
1: Bien, luego llegaron, entonces el Llogaret de Vinigual por entonces debía estar en manos de pocos propietarios,
0: sí,
1: y lo que conozco es que empezaron comprando una primera casa con un primer, podemos decir, como un primer espacio alrededor, hasta que fueron completando todo lo que es el espacio actual de la finca, que aparte del Llogaret, que como bien has dicho, pues es muy bonito y se puede visitar, ¿vale? Comprende una superficie de 180 hectáreas en su totalidad,
0: sí,
1: de las cuales son 40 son viñedo, que vamos a decirlo así, que es el principal modus vivendi de la finca, la producción y venta de vino. Pero aparte de viñedo, la finca actualmente produce olivos, almendros, tenemos, sí, naranjos, limoneros, algarrobos, cereal, tenemos ganado, y todo son cultivos que están hoy por hoy certificados ecológicamente.
0: Esto es importante.
1: La idea que de la familia inicial y que ha querido preservar en el tiempo es mantener la idea de un policultivo mallorquín, ¿vale? Uh-huh. Asentado en Mallorca con una filosofía, uh-huh, muy mallorquina, ¿vale? Uh-huh. La finca ha ido pasando por diferentes etapas y gestiones hasta que hemos llegado los actuales gestores a la finca, pero siempre la idea ha sido mantener la esencia de policultivo mallorquín. Y bueno, ya últimamente, sobre todo después de la llegada de nuestro enólogo Mathieu, ha sido cuando se han implementado ciertas medidas y actuaciones un poco para ser completamente ecológicos. Luego puedo hablar un poco más despacio de cómo cada cultivo puede ayudar al otro a desarrollarse y a sobrevivir y a sobreexistir. Entonces, pues a día de hoy tenemos un yogaret completamente ecológico, con un desarrollo de diferentes cultivos ecológicos, sostenibles y con una economía circular, lo claro. cual hoy por hoy pensamos que en Mallorca nos hace ser bastante únicos y diferentes claro. al resto. Obviamente el vino es nuestra actividad principal, podemos decir que a lo que más le dedicamos tiempo y esfuerzo, pero el resto también nos ayuda a ser lo que somos. Claro. Y luego, aparte de esto, el yogaret es muy bonito. Entonces, el pueblo, quien no lo haya visitado, le invito a que venga a verlo. Es un remanso de paz, la verdad. Y hacemos también celebraciones, eventos, bodas. Estamos bastante demandados, la verdad que no nos podemos quejar.
0: Qué bueno.
1: Y luego tenemos una vinoteca súper bonita para mí, que me perdone el resto de las bodegas de Mallorca. La vinoteca más bonita y elegante que hay en Mallorca es Finca Viñagual. Tenemos un espacio donde le damos protagonismo no solo a nuestros vinos, obviamente, pero sino que todo lo hacemos combinar con una gastronomía puramente mallorquina. Es decir, damos una experiencia lo más aproximado a lo que es producto mallorquín local. Yo me vais a disculpar los mallorquines, que parezco ya aquí el más mallorquín. Yo soy de Madrid, llevo aquí 5 años en la isla, pero hemos tratado de empaparnos e investigar un poco lo que es lo que es la gastronomía tan diversa y tan bonita
0: y
1: buena que tiene la isla, para un poco ese visitante que viene a Mallorca no se vaya solo con la idea que a veces parece que transmitimos al turista que aquí solo hay playas o yo qué sé, sino que el interior de la isla tiene una, para mí, el interior de la isla tiene un atractivo,
0: un encanto muy especial.
1: Y parte de él es visitar pues estas bodegas, tanto Viñagual como otras, que tenemos esta gastronomía. Y bueno, pues la verdad que estamos a diario con un montón de visitas. Hay días que tenemos que cerrar porque no podemos atender a más gente. Y la verdad que estamos muy contentos.
0: Muy bien, de todas maneras, por suerte, últimamente, hace unos cuantos años ya, que me lo van diciendo, las bodegas que tienen este encuentro con el visitante, sea que sea, porque no solamente van gente, digamos, de Europa, vienen muchísimos de la zona nuestra de España, quieren conocer nuestras bodegas. Muchos de ellos no sabían ni que existiera, que hicieran vino, como me han dicho a mí. Y entonces esto hace que al mismo tiempo puedan conocer nuestros vinos, puedan conocer el trabajo, que es muy importante, conocen la bodega, el trabajo que se hace, porque muchos dicen, yo lo hago con 4 barriles. No, cuidadín, cuidadín, nuestras bodegas están al número 1 de tecnología.
1: Claro que sí, claro,
0: y después está lo que me gusta, lo que has dicho mucho, de ofrecer la comida clásica mallorquina tradicional.
1: Intentamos.
0: Lo conozcan, porque muy poca gente, no todo el mundo puede encontrar ese tipo, ¿no? Está muy bien. Vicente, de todas maneras, los vinos que elaboráis son de vuestras viñas, ¿no? Compráis.
1: Nosotros somos lo que podríamos llamar viticultores. Hay que dejar muy claro que Finca Viñagual no compra uva, no compra vino, solo vende el vino que produce su propio viñedo.
0: Importante.
1: Somos viticultores 100%.
0: ¿Tenéis alguno que sea un vino de finca?
1: Yo diría que un par de ellos sí que lo son, porque son de variedades íntegramente locales o monovarietales. Ya tenemos en la casa por lo menos 3 vinos que son puramente monovarietales, y podríamos decir que son de una única procedencia
0: de una parcela. Vila de parcela, ¿no?
1: Exactamente.
0: Estaríamos hablando de Manto Negro, tal vez.
1: Exactamente. Bueno, es la variedad local de Vinisalem. Es la variedad más extendida, la más conocida. Y tenemos un viñedo que es el viñedo Cancatora, una parcela muy bonita, donde solo producimos Manto Negro, y es el Manto Negro de más edad de la propia finca, en torno a los 30 años. Y de ahí solo producimos un vino, que es el Finca Viñagual Manto Negro, que si no me equivoco lo vamos a catar luego, ¿vale? Que es un poco, a mí personalmente me parece el vino más especial de la finca, porque Manto es variedad Negro absolutamente mallorquina, y es un tinto muy característico de Mallorca, que luego describiremos. Y ahora también estamos trabajando hemos sacado Hemos lanzado este año al mercado un segundo vino 100% de uva mallorquina sin ningún tipo de mezcla, que es un Giro Ross blanco, que ha sido, la verdad, un éxito de ventas, porque es que no hemos producido mucho, pero que lo hemos vendido muy rápido, muy bien, ha gustado mucho. Al año que viene esperamos tener un poquitín más para que se pueda disfrutar. Y ha sido, la verdad, me gusta mucho este Giro Ross, creo que será la base de los blancos del futuro de la finca, muy aromáticos, con buena acidez, con buena fruta, ¿no?
0: Sabes que ya hay una movida entre todos los que están en el mundo del vino, porque el Giro Ross está en varias partes, ¿no?
1: Sí,
0: el Pla de Mallorca y también está la Tramontana.
1: Exactamente, bueno,
0: no
1: pues esto es bueno. No,
0: cada uno
1: esto es bueno.
0: Con su estilo.
1: La competencia es buena.
0: No, sí, pero yo no le diría competencia, sino porque realmente el vino bueno es el que gusta.
1: Exactamente.
0: Y no puedes ir en contra de esto.
1: Entonces, sí.
0: Y algunos que me dicen, no, a mí me gusta mucho lo del Pla, lo de no, los otros, yo me gusta mucho los Tramontana, son diferentes, vale, de acuerdo.
1: Ya.
0: Pero Giro Ross se habla. Y cuando uno se habla bien o mal, pero que se hable,
1: eso
0: ya
1: decía
0: va,
1: mi padre también, que hablen de uno aunque sea mal, ¿no?
0: No, es igual, pero que te conozcan y que existas es muy importante.
1: Exactamente,
0: también.
1: Muy bien.
0: Bueno, nosotros hoy, como ya está agotada la producción de Giro Ross, ya me ha gustado, pero aquí en Poñense lo pueden encontrar, ¿eh?
1: Sí,
0: después
1: en
0: ya le diremos
1: Vinoteca
0: dónde
1: Serral le sigue
0: tiene,
1: quedando, ¿eh?
0: Tiene, no, más
1: sí, tienen todos nuestros vinos y el Giro, pues recientemente me dijeron que todavía les quedaba un poco y tal.
0: No, un poco no, yo he visto hoy asegurarme,
1: hoy
0: porque
1: vale.
0: Esta mañana me han preguntado dónde lo puedo encontrar y yo te lo diré, porque a lo mejor no lo había recibido, ¿no? En este caso. Muy bien, entonces, ¿cómo me has dicho que he visto que tenéis certificado ecológico?
1: Sí.
0: Ya fue, lo importante que me ha gustado más es porque ya fue una iniciativa de los mismos propietarios.
1: Exactamente.
0: Yo creo cuando yo tuve la suerte, porque yo tengo una edad, que vi yo el lugaret completamente abandonado.
1: Claro.
0: Y daba una lástima ver aquellas casas preciosas.
1: Sí.
0: Y se ve que ellos tuvieron la misma impresión
1: que
0: tuve yo.
1: Yo creo que se enamoraron del
0: el lugar
1: Miabal y han hecho un trabajo de inversión y de trabajo de echar muchas horas para llegar a ser lo que somos hoy en día, espectacular y una inversión enorme. Y la verdad que
0: el entorno, han conservado el entorno.
1: Exactamente,
0: que es muy importante.
1: La idea era tener una finca de policultivo mallorquín, y es hoy en día lo que seguimos haciendo y lo que vamos a seguir haciendo.
0: ¿Y había una bodega allí? ¿La han reconstruido?
1: Sí, había una bodega, pero luego se quedó, vamos a decirlo así, pequeña, porque al principio era más una producción.
0: ¿Pero la conserváis, la antigua?
1: Sí, se conserva, se puede visitar.
0: Se puede visitar.
1: Y luego ya tuvimos que hacer pues una construcción un poco más grande, y ahora estamos la bodega actual está enclavada dentro de la finca.
0: Bonita.
1: En otro sitio,
0: pero
1: es
0: también
1: diferente.
0: Está dentro del entorno, ¿eh?
1: Todo está integrado dentro del entorno, ¿vale? Entonces
0: importante.
1: Pues la verdad que es propio de la evolución natural de las empresas, de las compañías que van creciendo y van buscando
0: también, y al mismo tiempo yo me alegro mucho esto del mundo ecológico, porque parece que da la impresión, ofrecemos nosotros Mallorca siempre bonita, con bosques y playa y todo, y parece que tiene que ser todo ecológico realmente, porque es tan pequeña.
1: Sí.
0: Porque estamos hablando.
1: Bueno, pero la isla es pequeña, pero ofrece muchas.
0: Pero me refiero en extensiones, que se podría agrupar y no tendría por qué tener convencionales. Pero bueno, cada uno a su lado.
1: Bien, bien.
0: ¿Y trabajos de biodinámica hacéis en vuestra
1: viña? No, actualmente no.
0: Bueno, hoy descubriremos si hay alguno que haya hecho sin querer, ¿eh?
1: Ah, bueno.
0: Porque la biodinámica, sabes que la luna tiene sus días, yo lo he hablado al principio.
1: Sí, ya.
0: El calendario, nosotros estamos aún comprobando todo, hacemos catas siempre con el calendario y vamos anotando y vemos las diferencias que hay.
1: Sí.
0: Que, por ejemplo, hoy no es lo mismo probar estos vinos blancos un día fruto que un día de flor.
1: Vaya.
0: Porque el Giro Ross se da cuenta enseguida. El día de flor es súper aromático, floral. En cambio, los otros días es mucho más baja. En cambio, hoy favorecemos muchísimo Manto Negro, porque Manto Negro le va mucho fruto. Los vinos de expresión.
1: Ya.
0: Si en la viña se hacen algún tipo de trabajo sin querer, aunque sea tratamiento, día de fruto, esto. A veces nos entretenemos en la cata y descubrimos ciertos
1: retos. Muy bien.
0: Bien, de todas maneras, Mathieu es el etnólogo. Este etnólogo Mathieu. De Francia, ¿no?
1: Sí, él es procedente de los Pirineos de Francia.
0: Muy bien.
1: Y lleva trabajando aquí, creo que este será ya el sexto año. Y verdaderamente, para mí, es un poco quien ha parido la idea actual.
0: El vino con esta idea.
1: Con estas ideas. Y bueno, yo creo que está haciendo un trabajo fabuloso. Él ya tiene una experiencia, con una experiencia también productora en Francia, en diferentes bodegas, en muy buenas bodegas. Y creo que está sabiendo llevar Vignaigual a otro nivel. Y no solo el vino, pero también esta conjunción con diferentes cultivos y con esta idea ecológica, creo que es muy importante ahormarla toda y ponerla en un sentido que sea buena para la finca en su conjunto, ¿vale?
0: Claro, claro, realmente es verdad, esto tiene que ser un conjunto.
1: Exactamente.
0: Realmente, ¿no? Y por supuesto debe ser un placer para nuestros oyentes, si un día os acercáis Vignaigual, es un placer poder saborear estos vinos en propia finca,
1: bueno,
0: en
1: claro.
0: el entorno.
1: Bueno, por eso he dicho que tenemos una vinoteca muy bonita, que está abierta todos los días del año, en donde se pueden venir a degustar, obviamente, nuestros vinos, pero también los productos estos locales que tenemos. Tenemos, por ejemplo, embutidos de Mallorca, tenemos quesos de Mallorca,
0: sí.
1: tenemos las cocas, las quelitas,
0: sí.
1: bueno, todo esto, sobrasada
0: sí.
1: y demás. Es decir, que hacemos una experiencia un poco que sí, que el vino es...
0: Que se aprenda
1: exactamente, que sí,
0: ¿no?
1: que el vino es muy importante y es lo nuestro, pero el vino hay que combinarlo con algo, ¿no?
0: Tenéis el entorno.
1: El entorno
0: es
1: muy
0: mucho,
1: bonito.
0: Cuidado, que esto
1: estamos
0: da...
1: rodeados de viñedo...
0: Claro.
1: Y esto, pues, bueno, nuestra vinoteca da concretamente a un viñedo plantado hace 2 años, y es un remanso de paz. Se puede venir a celebrar allí cumpleaños, fiestas. Hacemos otro tipo de fiestas también, un poco más lúdicas, más hacemos un tardeo con música también. Pero quiero decir, nuestra principal misión dentro de la vinoteca es dar a conocer los vinos. La verdad que tenemos mucha suerte porque nos mandan clientes muchos restaurantes, hoteles de Mallorca, nos mandan clientes a catar y a disfrutar un poco de la jornada. Y bueno, pues la verdad que estamos habitualmente con mucha gente de visitas.
0: Hombre, ya te he dicho que yo lo que valoro muchísimo es el entorno de la paz y tranquilidad, y sobre todo las vistas que tiene, precioso
1: sí,
0: lugar
1: sí, muy bonito.
0: Para poder sobrear.
1: Para los que nos gusta el campo, pues bueno,
0: no,
1: es
0: ya,
1: una maravilla.
0: Es verdad, no, realmente ya es un escenario que ya tenéis 50% garantizado.
1: Sí,
0: el resto ya
1: sí.
0: lo ponéis vosotros.
1: Ya lo tenemos por adelantado.
0: Pues decía que los vinos me han gustado, bueno, pero he visto
1: sí,
0: la vista.
1: Por sí, ejemplo, sí.
0: Ya,
1: no, pero se pasa un rato agradable.
0: Sí,
1: luego,
0: hombre,
1: creo que
0: claro.
1: tenemos un equipo de trabajo, los compañeros un poco... Creo que saben un poco dar a conocer la historia, los vinos.
0: Esto es importante. Importante
1: también,
0: que lo sepan y lo,
1: sí,
0: sepan lo que beben.
1: Yo creo que todos los que trabajamos allí somos un poco apasionados.
0: Bueno,
1: y al final a mí me parece esto muy importante, porque cuando viene un visitante, yo creo que, por lo menos a nuestra vinoteca,
0: sí.
1: no queremos que la gente se lleve la idea, sí, de lo que es Vignaigual, lo que he explicado,
0: sí.
1: que es una finca ecológica, y demás, pero también un poco de la pasión que le ponemos
0: bien.
1: Y de lo bonito que es descubrir los vinos, maridarlos. O sea, es una experiencia, bueno, yo creo que sí se puede decir un poco cultural también, ¿por qué no?
0: Es cultural.
1: Donde vamos a descubrir una
0: sí.
1: tierra, un producto, un trabajo de unos hombres, de un equipo de trabajo.
0: Exacto.
1: Entonces
0: que te decía,
1: es un poco...
0: Siempre hay detrás ahí...
1: Exactamente, equipo. Detrás de una copa de vino,
0: sí,
1: a mí me gusta decir que hay muchas
0: sí,
1: historias que
0: claro
1: contar.
0: Que sí, claro
1: y
0: que sí.
1: A mí, por ejemplo, cuando me dicen, bueno, es que tu vino cuesta tanto, y yo suelo decir la siguiente frase: detrás de cada precio hay muchos precios. Quiero decir, nosotros creo que tenemos una labor que hacemos en la finca, como he dicho antes, empezando desde nuestro enólogo hasta todo el equipo, que respalda un poco ciertas cosas. Nosotros no somos una bodega que tiene uva, que la procesa, que la vende y demás. Creo que hay un proyecto detrás que va mucho más allá de lo que es producir meramente un vino. Entonces ya. Pensamos que somos un concepto que la gente tiene que comprender, que beber una copa de vino a veces no es llegar, dame una copa de vino, me la bebo, me voy. Creo que el vino necesita tiempo y espacio, ¿no? Para disfrutar, para comprender. Tú lo has dicho antes, ¿no? Sí. Los girorros en la propia Mallorca. Sí. Seguro que no es el mismo girorros el que podamos hacer nosotros que el que hay en Felanitx, que el que a lo mejor hay aquí por Pollensa.
0: Y tenemos el Mortich, exactamente, en la montaña, imagínate.
1: Pues también muy buenos vinos. Y entonces, bueno, esta es la idea que queremos siempre transmitir.
0: ¿Y en ese momento cuántas variedades tenéis?
1: Bueno, ya ahora
0: sé que
1: mismo...
0: Me has dicho que tenéis otras sembradas, pero las actuales...
1: Sí, bueno, aquí me detengo un poco. El proyecto que estamos llevando a cabo implica que vamos a ir sustituyendo poco a poco las variedades foráneas de uva, que por ejemplo en algunos vinos tipo algún tinto tenemos, llámese Cabernet Sauvignon, Merlot, Syrah, vamos a ir sustituyendo por variedades puramente mallorquinas. Por dos razones básicamente. Una, porque queremos ofrecer un producto puramente mallorquín y local, ¿vale? Sí. Pensamos que la gente que viene a Mallorca

0: que no es mallorquina de origen, pero es muy mediterránea, que es el Monastrell. El Monastrell es una variedad muy mediterránea que se da en todo el arco mediterráneo, con diferentes nombres. Aquí Monastrell, en Francia lo llaman Mourvèdre, bueno, diferentes nombres.
1: Vuestro enólogo habrá querido hacer algo porque el Monastrell se asocia bien con los blancos, ¿eh? Le va bien.
0: Bueno, ya veremos a ver. Compañero. Ya veremos a ver por dónde vamos. Vamos a ir poco a poco. Ahora hemos cogido la primera cosecha de este Monastrell, la hemos recogido ahora. Bueno, el equipo técnico ya valorará los resultados que les corresponde a ellos. Y seguramente que una vez que valoren, ya verán cómo usar este Monastrell. Pero bueno, es una variedad el Monastrell, que pensamos que al Manto Negro le va a complementar bien, porque el Manto Negro, si sabemos un poco, es una uva con menos color, con un poco menos grado, poquito más liviana, ¿no? Un poquito más en boca, más ligera y demás, si lo podemos llamar así, pero con este Monastrell pues pensamos que le puede dar un buen complemento. Entonces, pero al final es una variedad mediterránea adaptada al clima mediterráneo, ¿vale?
1: Es muy importante. Esto, ¿vale? Los veranos tan fuertes.
0: Sí, aquí los veranos son rigurosos, entonces pensamos que estas variedades por las cuales estamos apostando, pensamos que van a aguantar bien y demás. No es lo mismo la gestión de la finca y de un viñedo, no es lo mismo que no sé, no quiero dar ejemplos, no es lo mismo una cosa que haces de un día a otro y puedes cambiarlo si no te ha gustado la gestión de un viñedo es a años vista.
1: Años, claro,
0: pensemos que a lo mejor un viñedo plantado en 2026 producirá o empezará a producir un vino relativamente bevestible allá por 2028, 2029 y en los tintos incluso un poco más, ¿vale? Sí. Entonces, bueno, hay que ir sabiendo un poco lo que se planta y también tiempo. Que la finca donde plantemos que sean los sitios adecuados para ello. En este sentido nosotros nos ayuda a la hora de nos asesora a la hora del viñedo un especialista, Eric Moro, que viene de Francia, que también nos ayuda pues un poco a pensar y por dónde llevar el viñedo en las actuales y futuras circunstancias. Esto es muy importante. Por ejemplo, hacemos catas de terreno, o sea, para que nos entienda todo el mundo, excavamos en el terreno para ver qué hay abajo, claro. Para ver que la planta que vaya a estar ahí plantada, valga la redundancia, pues tenga un espacio
1: que hay debajo.
0: Exactamente,
1: si y es arcilla, tenemos que o exactamente. Si es piedra.
0: Y entonces aquí tenemos mucha suerte porque la finca es una finca tiene un terreno arcilloso con mucha piedra, tiene muy buen mineral debajo que le va a conferir al vino unas particularidades, tenemos humedad, que es muy importante, y todos estos componentes hacen que hayamos decidido o que se decidan las plantaciones de una u otra forma.
1: Ya. ¿Y la vendimia cómo la hacéis? ¿A manual?
0: La vendimia todo la hacemos a mano. Aquí me gustaría un poco pararme un minuto y dar la enhorabuena y reconocer el trabajo de mis compañeros, gente que se levanta a las 4 de la mañana, que vendimia al sol. Pensemos que este año se inició la vendimia un 12 de agosto con 37 grados en la calle. Podemos imaginar el esfuerzo físico que lleva esta gente. Entonces nuestro reconocimiento para ellos.
1: Siempre.
0: Y la vendimia toda se hace a mano. Hoy en día las máquinas hacen un trabajo maravilloso, pero las personas aún disponemos de manos y de ojos.
1: No es lo mismo, ¿eh? Y además, la mano personal, selecciona.
0: Exactamente.
1: Puedes saber si este está mal.
0: Esto es muy importante porque yo siempre lo digo, que nuestros compañeros saben vendimiar y saben podar. Saben cuando el enólogo les dice ven aquí o ven allí, saben que tienen que coger y cómo. Todo tiene un significado. No es cortar una uva o una viña la primera que nos venga a la cabeza.
1: Exacto.
0: ¿No?
1: Entonces, lo que me gusta más de la vendimia manual es que en el momento es una selección ya especial que hace en propia viña.
0: Claro.
1: Porque ahí si no te gusta lo tiras.
0: Nosotros todo lo vendimiamos a mano en cajas de 10 kilos para que el fruto llegue a la bodega en las mejores condiciones sanitarias. La bodega está obviamente cerca. El camino a la bodega serán dos o tres minutos en el tractor.
1: Perfecto.
0: ¿Vale? Antes de procesar el fruto le tenemos una noche a 4 grados centígrados para que la uva esté fresca y se procesa al día siguiente

0: y ahí se hace una segunda selección y una separación a mano del mejor fruto. Se quita algo de piedra, algo de hojas, racimos que no están correctos, y entonces, es decir, hay una doble selección en el campo y en la bodega antes de procesar el fruto.
1: Después está, por eso están los vinos con su esplendor, porque no tienen prácticamente, ha entrado a fruta en su maduración y sana, en este caso limpia, por decir nosotros.
0: Luego, cuando catemos los vinos, pues incidiré en el tema de la fruta.
1: Francisca aquí ya tiene todo. ¿Cómo ya estás, Francisca?
2: Bueno,
1: has hecho buen trabajo, sí. ¿Cuántas páginas has llenado?
2: Hombre,
1: mira, antes de...
2: Tony, que son tres vinos.
1: Sí, ya lo sé, haz lo que pueda, Francisca. Sí. Tú sabes que los tratamientos son ecológicos y hoy estamos en día de fruto. Primero haríamos la cata del blanco, que es Fica Vinigual, el Verán Blanc.
2: Pero que me falta...
1: ¿Qué falta?
2: La...
1: Si quieres un poco de tiempo más.
2: No. Me falta del blanco la variación.
1: La variedad. 48% de Viognier.
0: Sí, yo te las digo inmediatamente.
2: Sí, pero no lo has escrito.
0: Ah, no pasa nada. Es 48% Viognier,
2: ¿sí?
0: 32% Girard Rose,
1: ¿sí?
0: 15% Prensal, que es otra uva,
1: ¿sí?,
0: de aquí de Mallorca, y 5% Chardonnay. ¿Vale? Y este vino, la producción, el Verán Blanc 2025, son 4.100 botellas.
1: Muy bien.
0: ¿Vale? La vendimia se empezó el 21 de agosto de 2025. ¿Vale? Y es un vino que ha estado 4 meses en barrica, con sus lías, en barrica de roble francés, de un tostado muy suave, y una barrica de 500 litros.
1: 500 litros.
0: ¿Vale? Con batonaje, ¿vale?
2: Joder. Con batonaje. Batonaje,
0: bueno,
2: se le nota.
0: Yo no quería. Yo no quería.
1: No
0: lo decía muy bien, ¿vale?
2: Bueno, yo os voy a decir.
1: Como puedes ver, Francisca, estamos delante de un blanco de espectaculares variedades.
2: Sí. Para mí las variedades que han marcado más es el Girós y el Prensal.
1: Sí.
2: Encuentro que el Viognier, que es el que tiene más, en este momento sí nos da las partes florales, pero no lo que nos suele dar el Viognier.
1: Tal vez un día de flor sería diferente.
2: Exactamente. Bueno, tenemos hoy día de fruto, ¿no?
1: Fruto.
2: Por lo que he mirado. Vale, yo os voy a decir, es un dorado muy limpio, es un dorado, ni es un dorado nuevo ni viejo, está en un, para mí es un dorado muy limpio, brillante, una excelente lágrima, en nariz, notas florales, notas vegetales, que es lo que más me ha llamado la atención, está en notas vegetales,
1: sí.
2: Que... es verdad que al principio me ha dado muchísimo las notas florales, pero luego las notas vegetales, flores blancas, luego me ha ido saliendo, que hoy es día de fruto, me está saliendo las notas a la fruta blanca, a la fruta de hueso, uh-huh, y unas notas cítricas. Sí, para mí, entrando, no me lo ha dado completamente. Esto sí lo da la parte del Viognier, que son las notas tropicales, pero
1: sí,
2: están muy, muy reducidas, muy bien integradas. En boca, fresco, es suave. Eso no quiere decir que no sepas lo que tienes en la boca, pero es un vino suave, con una excelente acidez, fruta blanca, luego sí sale todo lo que es la fruta blanca, sigue saliendo las notas herbáceas, con un final muy goloso, en la que salen las notas cítricas al final.
1: Al final, ya.
2: Sí, al final me han salido estas notas cítricas,
1: sí,
2: vamos a decir que es algo de lo que nos suele dar el Prensal también.
1: Yo siempre pienso cuando haces una cata ciega, ¿no?
2: Exactamente.
1: Cuando haces catas ciegas...
2: Aquí lo ha sido hoy.
1: ¿Qué es lo que dirías tú? Y yo en este momento, si fuera, a lo mejor me hubiera tirado más por ser un Giró más, porque...
2: Es que el Giró está diciendo estoy aquí,
1: sí,
2: igual que el Prensal.
1: Sí, pero sin embargo, en el retrogusto sí que aparece el floral, que sí. Florente, por dicho, este vino, posiblemente en día de flores, la biodinámica sería favorecido, posiblemente notaríamos al revés, notaríamos más bien la entrada
2: de embriones. También, pero yo tengo que decirte que para la gente que no les gustan mucho estos vinos cargados, muy, muy densos en la boca, a mí me ha encantado. Me ha encantado. Es un vino
1: perfecto.
0: Si puede añadir algo.
2: Fresco, suave. Tiene una entrada muy, muy suave. Sí. Y lo estás disfrutando muchísimo.
0: Sí, bueno, yo. ¿Vicente? Bueno, enhorabuena, porque creo que. Yo tengo aquí una ficha técnica que hacemos de todos los vinos y es que decimos lo que dices tú. O sea, estas notas cítricas. O sea, un muy bien. Pero yo solo quería apuntar una cosa. Al final has dicho el tema de la fruta y demás. La línea de vinos de Viñahual siempre se ha caracterizado por ser una línea de vinos muy elegante, muy equilibrada, pero donde la fruta es el componente fundamental. Luego cuando cantemos que vamos a catar el rosado, que tiene un poco de madera, y posteriormente el manto negro, que tiene más madera, para nosotros la madera es un tema residual. Para nosotros lo importante es la buena acidez y la fruta del vino. Vale, entonces esto viene a complementar un poco la cata tan maravillosa y tan acertada que has hecho, en donde que decías que sale la fruta, que tal, es que esto es lo que queremos.
2: A ver, es que en los vinos tenemos que tener esta fruta, pero también voy a decir que cuando has comentado la parte del batonage, claro, es que se nota. Es que da
1: es que
2: al cabo de un ratito pues lo tienes aquí, en la boca
1: está
2: fruta.
1: La clave.
0: Yo no quiero hablar mucho, pero es que a razón del batonage me gustaría apuntar que otra de las cosas que nuestro enólogo está haciendo y ha introducido es este vino solo está fermentado en barrica de roble de 500 litros, aún para darle menos significado a la madera al vino,
2: sí,
0: y el batonaje lo hacemos haciendo rodar la barrica sobre su eje para que la lía se mezcle con todo el vino, no como suelen hacer algunas bodegas que introducen, de ahí le viene el apodo batonage de un bastón, ¿vale?
1: Sí, claro.
0: Que meten para... No, lo que estamos haciendo es hacer girar a la barrica sobre su eje para que todo se vaya conformando en una misma, las lías con el vino, ¿vale?
1: Por eso tiene este aspecto final del retrogusto.
2: Exacto, porque la madera es que ni se nota.
1: No.
2: ¿Por qué? Porque el batonage... yo lo hago en casa, el batonage también lo hago en casa,
1: pero no lo hago
2: en madera, lo hago en damajuana, en cristal. Y sí he notado esta diferencia, que es cuando te da esta estructura en la fruta. Y el batonage es una cosa que yo encuentro que es muy
1: interesante.
2: Ahora
1: vamos a pedir a que nos diga algún secreto. Este movimiento de la barrica, ¿qué es? Cada día, cada semana
0: se mueven las barricas cada día. De hecho, los durmientes de la barrica, en vez de ser el típico durmiente de madera que apuntala o no hace a la barrica moverse, lo que se ha hecho es montarla sobre unos durmientes con ruedas para que se pueda girar sobre su mismo eje.
1: ¿Y eso que lo hace alguien o automático?
0: Sí, claro, los compañeros de la bodega, el equipo técnico, cada día remueven para que esta lía, que normalmente se va situando en el fondo de la barrica, se vaya entremezclando con todo el vino.
2: Las lías que se ponen a la parte de abajo son las levaduras del propio vino. ¿Qué es lo que pasa? Que cuando ellas van bajando es como si se estuvieran muriendo. Pero al tú hacerle un movimiento, las vuelves a activar. Y esto es algo que...
1: Es bueno también. Se refleja en los vinos.
2: Refleja muchísimo en los vinos y lo que estamos buscando hoy en día, que son estos vinos. A ver, yo no lo he dicho antes, perdonadme, pero este vino tiene 13 grados en alcohol. Por lo cual, el batonage es algo que también lo suaviza. Te suaviza un poquito las notas del alcohol, ¿no? ¿Por qué? Porque te incrementa muchísimo la fruta. Y el movimiento de este del batonage encuentro que es excelente, aprovechar toda la base que tenemos de las levaduras propias de la uva.
1: ¿Y los sulfurosos qué tal?
2: Yo diría no son demasiado ligeros, porque yo tengo un poquito de intolerancia al sulfuroso.
1: Eso lo he pedido.
2: Pero bueno, y más, he estado probando últimamente vinos completamente cero. Sin cero de sulfurosos, pero claro, yo también comprendo que nosotros estamos en una isla, tenemos que exportar y vamos a buscar la comodidad, pero considero que...
1: Vicente, ¿tú sabes o no qué cantidad de sulfuroso añadido tiene?
0: No, la cantidad exacta no.
1: No, pero estando ecológico, decir, ya tiene que estar a un nivel bajo.
0: Nuestro enólogo elabora sin sulfuroso en el proceso de maceración.
1: Sí,
2: ¿vale? Sí.
0: Entonces, yo creo que yo particularmente no le veo tan subido de sulfuroso, pero bueno.
1: Bueno, es que pasa que...
2: Para la gente normal, normal que no tiene problemas, la verdad es que está bien. Los que detectamos un poquito más los sulfurosos, podemos tomar, pero no... pasarnos.
1: Está
2: podemos
1: en línea.
2: Tomar dos copitas de este vino sin problema.
1: Sí.
2: Lo podéis tomar, y los que no tengáis problema con los sulfurosos lo podéis tomar perfectamente.
1: Esto,
2: ¿no?
1: Vicente, es muy importante porque dentro de los consumidores hay muchos que han dejado de beber vino por esto, porque no saben que ellos son alérgicos al sulfuroso. Y tomando con moderación, lógicamente, si saben que tienen un límite, pues en vez de tomarte dos copas, te comas una y media.
0: Bueno.
1: Y está un poco mejor, ¿no?
2: Pero
1: y
2: los normales,
1: está bien.
2: No hay problema.
1: Pasamos al rosado, tan bonito y especialista. Especialista
2: bueno,
1: rosado.
2: Que nos explique un poquito él.
1: El Vini Maris, pero no hablo un poco de él. Es 100% manto negro, fermentado.
0: Exactamente.
1: En crianza sobre lías también.
0: Uh-huh. Bueno.
1: 50%, a ver si lo tengo bien yo, porque sí, tú estás en tu libro de PCT, pero es algo mío. El 50% en barrica de roble francés, también de 500 litros, no sea el mismo, tenéis varios.
0: Sí, exactamente.
1: Tostado suave, y 50 en ánfora de 1.200 litros. ¿Verdad?
0: Exactamente, bien.
1: El ánfora, vamos a ver, ¿la ánfora qué es? De
0: vamos a ver.
1: ¿Qué le llamáis? Una gran, porque la ánfora es acostumbrada a las ánforas romanas.
0: El ánfora es de Grés, ¿vale? Grés. Entonces,
1: ¿pero
0: bueno,
1: con epoxi o no?
0: No, sin epoxi.
1: Sin epoxi.
0: Vale.
2: Bueno, no, se nota. No
1: importante.
2: Pero sí tiene revestimiento, ¿no?
0: Sí, pero no es de epoxi, ¿vale?
1: No.
0: Vamos a ver, el Vinimare Rosado es un vino 100% manto negro, en donde hemos querido hacer un vino, un rosado gastronómico. No, un rosado que sea capaz de aguantar un poco en el tiempo, no un rosado de verano donde su vida útil, por decirlo de una manera, sea un poco más escasa. Entonces, para ello, lo que hemos hecho es hacer una parcela seleccionada de uva rosada, no tinta, de uva rosada, de la viña Cancatora, y luego se ha procedido a tener 3-4 meses el 50% en barrica de 500 litros de roble francés, la misma que usamos para el vino anterior, el Verán Blanco, que hemos estado hablando de él, y el 50% en ánfora de Grés para configurarle un tono más mineral y un poco diferente al vino, y que pueda ser capaz de aguantar en el tiempo.
1: Bueno, ya.
0: La producción de este vino son de 3.000 botellas anuales.
1: Tampoco, ¿vale? No es tanto, cuidado, se termina rápido.
0: Sí, y bueno, la cata nos la va a hacer bien chisco.
2: Una pregunta. Ya está, lo has dicho antes. El roble es de tostado medio para abajo.
1: ¿Sí? Suave,
2: vale,
1: suave.
2: Muy suave.
0: Sí.
2: Vale. Bueno, pues estamos ante un vino de manto negro, 100%, con 13 grados y medio, Normalmente son los que nos suelen dar los mantos negros, ¿no?
1: Sí, bueno, mantos negros, ¿sabes?
2: Una cosa sí me ha encantado, lo digo ya del primer momento, es el color. Es un cobre asalmonado, es muy limpio, brillante, excelente lágrima, tiene una parte glicérica que me ha encantado. Y en nariz, frutas rojas.
1: Sí.
2: Notas florales. Para mí la que predomina más son las rosas, estas rosas silvestres, y notas vegetales. Al entrar, encuentro que sigue marcando muchísimo las notas vegetales y las pieles secas, cítricas, del pomelo, ante todo el pomelo rojo. En boca, es fresco, muy elegante. La verdad es que de los rosados que he encontrado, muy elegante. Frutas de hueso en boca y además fruta crujiente. Estas frutas que es lo que él ha dicho, que no las han dejado madurar demasiado por ser un manto negro. Excelente acidez. Sí. Tiene una acidez muy bien integrada. Es largo, es redondo. Notas minerales, en este final, tiene estas partes de las notas minerales y unas notas muy bien integradas, algo especiadas. Con un final, notas cítricas y algo avanilladas, pero muy poquito.
0: Muy bien, pues
1: hoy está inspirada.
0: Poco tengo que añadir.
1: No, porque hoy ha venido muy inspirada, pues se ve que le ha gustado.
0: Lo hace tan bien que yo ya no sé qué decir. No, ya está.
1: ¿Te ha gustado este rosado, Francisca?
2: Sí.
1: No, bueno.
0: Yo por aportar algo el maridaje, si queréis, digo algo de lo que tengo.
1: Deboja por aquí.
2: Pero
0: es que ya poco tengo que añadir.
1: Vicente, realmente es que yo entiendo muchísimo a Francisca porque este vino da para hacer, porque aún nos hemos quedado muchas cosas en el tintero, ¿eh?
2: Sí.
1: Porque este puede estar un buen rato con él, sí, y iríamos contando cosas, porque yo al final lo encuentro muy goloso, que te hace fruta fresca.
0: Es lo que decía antes, hemos buscado un rosado gastronómico, ¿no?
1: Exactamente.
0: Un poco que dé de sí, para una buena comida, depende de qué platos, pero bueno, que dé para un poquito de sobremesa. Es decir, no es un vino de trago fácil, ¿vale? De verano, Mallorca, también, la playa, sí, no en este caso, ¿vale?
1: Yo recomiendo a mis oyentes que si tiene la suerte de poder encontrar el mínima, lo pueda encontrar. Lo tiene Tony.
0: Sí, sí,
1: Sarral, ¿no?
0: Tony lo tiene. Serral lo tiene. Sí.
1: Lo bebáis con tranquilidad, ¿eh? Una cosa. No lo penséis como aperitivo.
0: Sí.
1: Porque lo que este necesita es tiempo.
2: Tony, una cosa. Este vino se puede tomar muy bien como un aperitivo.
1: Pero
2: gente que a las personas que les gusten los vinos más potentes.
1: Potentes, ya.
2: Exactamente.
1: Sí.
2: Más
1: directo, ya, sin pasar.
2: Sí, son más directos.
1: Ya son gastronómicos directos a la comida, ya no.
2: Yo os digo que también, es que nosotros catamos aquí a temperatura ambiental.
1: Sí.
2: Pero fresquito. Si estás una tarde bien, espectacular.
1: Y aparte,
2: y él dice que es un vino que se hace para hacer todo el año, para tomar
1: guardarlo,
2: temprano.
1: Sí.
2: Yo
1: no
2: le veo
1: guardarías
2: un poquito de aguante.
0: Sí,
2: le veo dos o tres añitos de aguante.
1: No, aparte, cuando más tiempo pasa, sigue
2: que nos
1: mejorando.
2: Puede dar otras notas y puede
1: mejorando.
2: Expresarse un poquito mejor, exactamente.
1: No faltaría tiempo, como siempre el mundo del vino, siempre del tiempo. Y hablando de tiempo, antes que no se termine, vamos a pasar al manto negro 100%.
2: Al manto negro.
1: Hemos tenido la suerte, Vicente, que en este programa hemos probado muchísimos mantos negros 100%, porque el manto negro es una variedad muy extendida en nuestra isla. Es, digamos, aparte del Callet, que también tiene su cosa buena, en manto negro hay de todas clases.
0: Muy bien.
1: Y hoy nos vamos a enfrentar a un 100% manto negro. Bueno, Francisca, venga. Momento
0: sí,
1: pequeño.
0: El Finca Viñagua, el manto negro 100% es para mí, ya lo he dicho antes, el vino más especial de la casa. No sé si el mejor, porque para mí es el más especial por ser manto negro.
1: No sería inconveniente, porque tú sabes que el mejor sería el vino que Siempre el consumidor sí. El que más le gusta. Puede ser que guste más el blanco.
0: Exactamente.
1: Cuidado.
0: Pero bueno, hoy tenemos aquí el Manto Negro del 2023. Este vino hemos hecho una producción de 2.693 botellas. Uh-huh. Se vendimió el 14 de septiembre de 2023 en uh-huh. caja de 10 kilos, de como hemos comentado antes, uh-huh. todo cogido a mano, y ha estado, este vino solo ha estado en barrica de roble francés, pero no la barrica normal, sino un fudre de 2.500 litros.
1: Ah, un fudre
0: de 2.500 de roble francés. Sí. Es decir, si antes hablábamos que la madera para nosotros era un elemento que al vino no le tenía que influir, uh-huh. aquí todavía buscamos pues todavía una menor influencia. Es decir, el fudre de 2.500 litros hace reposar el vino, pero no le va a conferir al vino en ningún caso una cierta un aroma no. maderizado o demás,
1: no.
0: ¿vale? Y a mí, bueno, ya me parece que es un Manto Negro de libro con este color liviano, pero bueno, la cata se la dejamos a la experta, pero, que yo aquí.
1: A ver, ¿y dónde habéis conseguido este fudre?
0: Bueno, toda la madera que utilizamos en bodega se trae de Francia y es específicamente hecha para la bodega.
1: ¿Y también es tostadito, medio tostado?
0: También
1: suave.
0: Es tostado,
1: suave,
0: y tostado muy
1: suave.
0: Medio.
1: Es decir, que en una madera no.
0: Y muchas veces tengo entendido que ¿qué? Se pide la madera no tostada, sino simplemente vaporizada. ¿Vale?
1: Claro,
0: es decir,
1: sí.
0: no quiero repetir, pero es la verdad.
1: No quiere que vuestros vinos.
0: Exactamente, para nosotros la madera es un elemento que ayuda al vino, pero no le tiene que influir en ningún caso.
1: Eso, ¿vale? muy bien, Vicente, muy bien.
2: Bueno, pues como ha dicho Vicente, estamos delante de un tinto. Un 2023 Manto Negro con 13 grados y medio.
1: Jovencito.
2: Iba a decir yo casi infantil.
1: Es infanticidio esto.
2: Exactamente.
1: Porque,
2: en color tiene un cereza picota, uh-huh. con una capa media baja, uh-huh. con una excelente lágrima glicérica. En nariz, frutas rojas y negras. Uh-huh. Ante todo, notas especiadas muy suaves y notas ahumadas, también muy suaves. Siguen saliendo las notas vegetales y las notas minerales en la nariz. En boca, elegante, frutas rojas, mineral, especias, pimientas, vainillas, excelente acidez, con un retrogusto muy largo y goloso y una estructura de las notas minerales que incluso me está dando la parte terruña. Está saliendo de la otra parte mineral que tenían los otros. El rosado, por ejemplo, es lo que él ha dicho, dentro de las barricas estas de cerámica,
1: de fugue,
2: ¿no? Estaba dándome más cerámica. Este no, este me da las notas minerales, pero me da las notas terruñas al final. Bueno, es un vino que yo no voy a decir muchas cosas más, porque para mí es excelente, un trabajo muy bien hecho.
1: Muy bien hecho.
2: Tiene unas notas de las pieles, que esto también me encantan, y es que no puedo decir mucho más, porque el Manto Negro es una de mis variedades preferidas.
1: Pues bueno,
2: y la verdad es que
0: me alegra oír.
1: Podemos ponerlo
2: un vino que dejarlo en reposo. Ahora me está dando otras notas, me están saliendo también un poquito las partes que al principio no me las ha dado, estando hoy en día de fruta y parte de flor.
1: Imagínate en raíz, ¿cómo sería?
2: Brutal.
1: Es probado, Vicente.
0: Creo que además tiene una personalidad muy propia.
1: Claro.
0: O sea, es decir, de muchos vinos que se pueden probar hoy en día. Bueno, sin querer decir, pero un poco como que van todos en esta super tanicidad, super estructura, super alcohólicos. No. Yo creo que el Manto Negro es un tesoro de Mallorca.
1: Es un tesoro.
0: Que son vinos elegantes, largos, frutosos, combinan bien.
2: Son muy golosos.
0: Y son golosetes. Sí. Bueno, es que yo creo que es el tesoro de Mallorca.
1: Pero mira, aquí entonces, lo que hay, Vicente, es un éxito de vuestro equipo. Que han trabajado bien.
2: Es un trabajo muy bien hecho.
1: Esto no es un Manto Negro, es un equipo que trabaja en esto.
0: Bueno, pues,
1: claro, este está. Tiene fruta buena, pero lo saben elaborar muy bien, en este caso.
2: No, es que esta parte vegetal que tiene es muy elegante. Es que aparte, está marcando las partes vegetales, pero no agobiando.
1: No, y en el retrogusto hay como piedras. Piedras redondas que te recuerda al terreno.
2: Sí,
1: parece que pide.
0: Es un vino de finca, es un vino de parcela, y todo esto marca, ¿no? Bueno. Entonces, el viñedo de Cancatora es un viñedo pedregoso, arcilloso, y obviamente, como he dicho antes, todo esto influye y marca la personalidad del propio vino.
1: Claro. Bueno, enhorabuena por buen trabajo.
0: Se lo transmitimos al equipo.
1: Al equipo, es muy importante.
2: Excelente.
1: Norma, ¿qué nos has encontrado? A ver, pues, para este espectáculo que tenemos hoy.
3: Delicateces, deliciosos.
1: Bueno, déjate, espectáculo.
3: Francisca y tú, Tony, ya lo han dicho todo. Y excelente información y detalles de la bodega. Gracias, Vicente.
0: A ustedes.
3: Soy de las normales, al decir de Francisca. No tengo problema en catar 3 copas de estos vinos potentes. El enólogo está presente como un inmenso ramo de rosas de Francia. Y al margen de ello, deseo solamente haber volcado en este poema algo de tanto que habéis brindado hoy. Día de fruto. Oro, sol en estas copas y un especial manto negro que recuerda la cepa de un retoño de porte de Baleares. Elegancia. Vino frescos y sosiego que apacigua este mediodía. Esplendor que al labio besa y despierta la amistad con su armonía ecológica. Perfume a fruta madura de hueso y frutas rojas, con sutiles toques tropicales. Notas de cerezas maduras, notas florales, caramelo, o el dulzor tibio de una pera pura. Y surgen frágiles y doradas brisas de azahar y mañaneras flores, que si luego de una noche oscura florecieran amores de un trabajo dedicado a mano. El paladar agradece cada gota de la cata que en cada trago despierta en vibrante, en boca y permanece. Gracias, Bodegas Viña Fual, por compartir.
0: Bueno, me ha encantado, muy bien. Fabuloso. Me ha hecho recordar además tiempos de mi infancia, porque como he dicho antes, pues bueno, mi familia se ha dedicado siempre al vino y yo siempre al vino. Para mí el vino es mi hobby, es mi pasión, soy un afortunado de la vida.
1: Sí.
0: Pero con mi padre solíamos pasar largos ratos abriendo botellas, pero no abrir botellas, porque la gente hoy en día dice, es que abren las botellas. No, abrir una botella de vino es charlar, es compartir, es ir más allá.
1: Sí,
0: y me ha hecho compartir aquellos ratos con mi padre que eran muy agradables y que echo de menos. Muchas gracias.
1: Me alegro muchísimo. Pues mira, Vicente, para nosotros ha sido un placer tenerte en nuestro programa. Como te he dicho, pásate la nuestra buena a todo el equipo por estos buenos vinos.
0: Muchísimas gracias.
1: De verdad, incluso.
0: Gracias por invitarme.
1: No, pues que era un placer.
0: Espero no haber hablado mucho.
1: No, por favor. Además, nos interesa.
0: Podríamos
1: mucho
0: estar una hora más, pero yo creo que ya.
1: ¿Ves que se hace corto? Pues te he dicho, en el final.
0: Sí.
1: Y yo también quiero hacer a Francisca la inspiración de hoy. Perfecto, estos vinos te han inspirado. Ella siempre está inspirada, pero hoy la han inspirado mucho. Y gracias, Norma, por tu buen poema.
2: La verdad es que sí. Me han encantado.
0: Bueno, pues muchísimas gracias por la oportunidad. Si me dejas un minuto para despedirme,
1: por favor.
0: Agradeceros de verdad la oportunidad que nos habéis dado para un poco dar a conocer el trabajo que hay detrás, bueno, yo creo que no solo de Viñaguar, sino de cada vino que se produce en Mallorca, en donde sea, ¿no? Porque el vino es una cosa que va intrínsecamente relacionada con la historia del hombre, y que cada vino tiene su expresión a través del clima, de la tierra. Cada vino es diferente, cada vino es único, y gracias por darnos la oportunidad de mostrar hoy Viñagual, mañana será otra bodega, y invitar a la gente a disfrutar y a interpretar un vino, que aquí no estamos diciendo a la gente que hay que beber, que hay que emborracharse, la cultura del vino y de la moderación va mucho más allá que todo esto. El poema que hemos escuchado nos puede un poco guiar por aquí. La cata de Chisca ha sido excepcional, con delicadeza, que la gente descubra un poco que beber un vino es algo más que abrir un vino y demás, ¿vale? Que va mucho más allá que la cultura del vino, que no hay que perderla, que hay que apostar por ella, que del vino vivimos mucha gente, que damos un montón de trabajo rural, hoy en día que tanto se habla del trabajo rural, y que es lo que reivindicamos hoy en día.
1: Vicente, te agradezco que es nuestros oyentes, porque el mundo del vino es esto. Esto es
0: el vino es
1: moderación y disfrutar.
0: Muy extenso, inacabable.
1: Ahora nosotros, nuestro sponsor del Serral, que podéis encontrar estos vinos, lo podéis encontrar bien. Tony, el Serral los tiene todos. Hoy nos ha recomendado el queso de oveja.
0: Ah, muy bien.
1: Y un jamón ibérico para que va a contrastar muy bien con esto, ¿no?
0: Va maravilloso.
1: Y siempre tenemos nuestras Kelly, porque lo podemos, ya las conoces.
0: Están en Mallorca.
1: Acompañan siempre, ¿no?
0: Sería un crimen.
1: Muy bien. Entonces, amigos, nos vamos a despedir.
3: Gracias.
1: Sí, nos vamos a despedir hasta el próximo miércoles, si nos ven, nos vamos. Y el miércoles volveremos a estar aquí con otra bodega y con otros vinos, como siempre hacemos cada miércoles. Muchas gracias, hasta luego.
0: Hasta luego, gracias.
2: Gracias, hasta luego, hasta la próxima.

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1: Totalmente. Creo que merece bien la pena explicar un poquito a los oyentes qué ha provocado este adelanto electoral y recordar una serie de ítems de este gobierno Sánchez, que creo que es necesario, porque como ha habido tantas cosas, una se ha solapado con la otra y a veces no nos acordamos de temas que pasaron hace unos años y tenían una gravedad importante. Yo creo que hacer un pequeño repaso perdón, a la hemeroteca un poco fantasmal de este gobierno, yo creo que es bien necesario, y luego entraré un poco también en el detalle del decreto de vivienda que se ha explicado con un interés político, evidentemente, tapando las partes que por ejemplo aquí en Pollensa nos afectaría muy directamente, y yo creo que la gente tiene que saber un poco de qué se trata, ya que se ha aprobado de una manera totalmente irregular, aprobándose en la Diputación Permanente, que es cuando se disuelven las Cortes, queda una serie de representantes de cada partido, donde ahí el PSOE tiene mayoría y justamente Junts no estaba en esta Diputación Permanente. Por lo tanto, se ha aprobado por la vía de atrás. Durará lo que durará, porque espero que se tenga que derogar y si se tiene que hacer algo, o sea, de una manera más realista y no criminalizando a lo que es el pequeño tenedor, que al final el 85% de las casas de alquiler que hay en España son de un pequeño tenedor. O sea, una persona que ha ahorrado, que ha comprado una vivienda, ha elegido no hacerlo un alquiler turístico en zonas que no existe el alquiler turístico porque no se requiere, pero en zonas como Mallorca yo lo voy a enfocar más a Pollensa, y yo creo que todo lo que va dentro de estas aprobaciones de los decretos de la vivienda es interesante y bueno para todos a la hora de pensar si se ha hecho bien o se ha hecho mal, que sepan realmente lo que contienen estos decretos.
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1: Bueno, básicamente vamos a empezar por lo de vivienda, que es un tema un poco escabroso, porque se ha vendido de una manera que es totalmente contraria a la realidad de lo que se está exponiendo. Estamos hablando de un decreto que lo que activa es una prórroga forzosa de contratos, es decir, cualquier contrato de alquiler se prorroga de manera forzosa, no requiere negociación ni nada, se aprueba y ya está. Y se congela los desahucios. Hay muchos tipos de desahucios, y cuando se habla de un desahucio nos pusieron ahí un señuelo importante con esta famosa Mari Carmen, donde la gente veía a una persona mayor que tenía dificultad en la movilidad. Te ponen ese ejemplo, pero es que no siempre es ese ejemplo. Hay gente que son ocupas profesionales, cuando salen de un sitio cobran por salir de allí, se van a otra nueva vivienda, lo que sea, y ya lo han hecho, es un modus operandi, y como las leyes lo amparan, pues ese es el problema. Pues estos decretos lo que dan es más validez a que se pueda seguir haciendo eso. También buscaba poner la renovación automática indefinida. Importante la palabra indefinida, es decir, se renueva hasta que yo quiera, hasta que el que alquila quiera. Es decir, el propietario es aquí el malo de la película. El propietario, claro, ¿qué pasa? Cuando hablan de propietarios, todo el mundo puede pensar en un gran tenedor, una persona que tenga 50 pisos, que tenga un fondo buitre. Pero ya he dicho, 85% de estos alquileres es tenedores, pues que tienen una segunda vivienda, que a lo mejor han heredado y tienen tres viviendas, pero es que a lo mejor luego en casa tienen 4 o 5 hijos y tendrán que darle un techo a cada uno de ellos. Es un poco para poner un poco en tesitura a la gente y realmente hablar de cosas que duelen. Y es eso, familias de clase media, que es lo que abunda aquí en Pollensa. Nos han hecho creer que lo que es el ahorro, ahorrar, en vez de tenerlo en el banco, han comprado un apartamento, una segunda vivienda, es especular, es ahorrar. O sea, yo en vez de tenerlo en el banco, pues he comprado una segunda vivienda. A ver, no es mi caso, no es mi caso, no basta con pagar la que tengo. Pero cuando se habla de especuladores, y parece que estamos hablando de tiburones de Wall Street, no es la realidad de España. En España el alquiler se sostiene sobre los hombros de ahorradores particulares. Es muchas veces una vecina que complementa una pensión mínima que tiene porque ha trabajado muchos años, ha sido autónoma, lo que fuera, y lo complementa con este alquiler. O que simplemente lo que decía, que lo has heredado de tus padres, de tus abuelos, te ha tocado a ti en herencia, pero ya estás, ya tienes una casa, pues ¿qué haces? Lo alquilas esperando a tener otra necesidad. Es que tú no tienes por qué dar explicaciones, tú no tienes que solventar la papeleta del gobierno. El gobierno durante 8 años, ¿qué vivienda pública han promocionado? Es el gobierno con menos vivienda pública de la historia de España. Vamos, Felipe González, sin ir más lejos, creo que generó cerca de 500.000 anuales. Aquí, no sé si eran 5 o 6.000 anuales. Es una miseria. Es una miseria. Y de hecho, muchas sustentadas por las comunidades autónomas, como por ejemplo aquí en Baleares, y aquí lo tenemos el claro caso de... En el claro caso de aquí en Pollensa, que vamos a tener 26 viviendas públicas con terreno que hemos cedido del ayuntamiento y lo ha promocionado el gobierno de las Islas Baleares. No viene del gobierno nacional. O sea, el gobierno nacional prácticamente no ha hecho nada. Y bueno, son temas que la gente no tiene claras y yo creo que es necesario. El decreto estos dos decretos lo que promociona es que se incremente la burocracia y la inseguridad jurídica para el tenedor, para el dueño del piso. Claro, si yo no puedo alquilar, además va a hacer el efecto contrario de lo que te están promoviendo. Si yo alquilo una casa y yo no sé si la persona que tengo hoy va a querer irse cuando le acabe el contrato, pues posiblemente yo no la alquile. Va a preferir a lo mejor tapiarla. Y van a destruir un montón de viviendas de alquiler. Y bueno, el problema ya lo tenemos. Y aquí competimos con la vivienda también turística. Por eso creo que es un tema importante. Y bueno, volviendo un poco al tema de los inquiocupas, que son una clase de ocupas, que son gente que a lo mejor pagan una parte o van pagando hasta que llega un momento que ya no pagan más. Y ya no los puedes echar fuera. Y lo que hace es desamparar a este ahorrador que tenía esa casa. Si tú prorrogas contratos a la fuerza y congelas los desahucios, trasladas una responsabilidad social que es del Estado al ciudadano. Es lo que decía. Si yo tengo que sacar los problemas, arreglar los problemas que el gobierno no ha sido capaz de solucionar, así es, no es justo, ¿no? O sea, yo tengo que, como ciudadano, tengo que velar por mis intereses particulares, intentar tener un patrimonio suficiente para que tus hijos, porque es cierto, el problema de la vivienda existe, no, aquí nadie está diciendo que no exista, lo que no es la solución que ellos proponen. Y ahora, pues lo que he dicho, el efecto boomerang, la hiperregulación de los alquileres de temporada y por habitaciones cierra las únicas válvulas de seguridad del mercado. El asustar al propietario, los pisos desaparecen del mercado de alquiler. O sea, es que va a hacer el efecto boomerang. Eso está más que claro. Yo creo que cualquier persona con un poco de sentido común lo va a entender. Y no es lo que se ha dicho en la prensa, en la radio. Lo que se han amparado es que, pobrecito, las personas que desahucian, pero y pobrecito, los propietarios que están pagando su hipoteca de esa vivienda y a veces lo que es la cuota del alquiler que le pagan es inferior a la hipoteca que está pagando. Estos no son pobrecitos, eso al revés. Con esos decretos van a poder subirle el alquiler, el IVA turístico, en este caso el 10%, los ayuntamientos podrán subirle hasta un 100% el IBI, o sea, una serie de posibilidades de destrozar al que tenga una propiedad inverosímiles. Y eso es un poco lo que se tiene que tener en cuenta. Yo no me pondría en riesgo todos los ahorros de mi vida

que tener una seguridad que si no cobra del que está alquilando, que el Estado, que el gobierno, quien sea, te haya firmado un aval y a las malas tú puedas cobrar ese aval. Así sí que van a aflorar viviendas de alquiler. Y que se tengan que tasar como se ha hecho aquí en Baleares, poner un precio máximo, etcétera, etcétera. También es que se tiene que hacer. Son medidas que Marga Proens trajo aquí en Baleares y están siendo efectivas. Que no son únicas, que si se hubieran hecho vivienda pública durante los 8 años de Francina Armengol aquí en Baleares, que se hicieron apenas nada, las puedes contar con una mano prácticamente, no teníamos el problema tan gordo. El problema va a estar, porque al final vivimos en unas islas que es el paraíso, y la gente quiere venir y vivir a vivir el paraíso, evidentemente. Pero claro, al final nosotros también queremos vivir en nuestro paraíso. Luego también se propone y se quiere llevar adelante una serie de incentivos fiscales reales que realmente lleguen al bolsillo de la persona que alquila y que llegue también a la persona que es el propietario, que ambos tengan un incentivo fiscal a través de la renta. Hay muchas maneras de llegar a ello. Y hace que la gente pues le apetezca alquilar porque tiene una seguridad jurídica por un lado y un incentivo fiscal. Luego, los avales públicos, que ya lo he comentado antes. Si tienes unos avales públicos que te asegura que cuando no está pagando el propietario por mil cosas, a veces te quedas sin trabajo, pueden pasar mil cosas. Y no todo el mundo es un inquiocupa que es un cara dura que no quiere pagar. No se tiene que criminalizar, ni mucho menos al que se queda de repente sin trabajo y no puede pagar. Pues ahí tiene que estar el Estado para ayudar, evidentemente, y más cuando hay niños o lo que sea. Y luego se tiene que movilizar el suelo para poder hacer más vivienda pública, que es lo que hicimos aquí en Pollensa. Y mira, estoy contento que el ayuntamiento actual siguiera con nuestra hoja de ruta de crear vivienda pública y siguiera adelante con el proyecto. Y aún se han quedado cortos. Yo para mí ya tenían que haber comprado algún otro terreno para poder cederlo. Porque ahora las reglas fiscales te permiten adquirir propiedades o terrenos o fincas, lo que sea, para convertirlo en vivienda. Y esto yo no veo los proyectos aún sobre la mesa. Espero que estén trabajando en ello porque es muy importante seguir adquiriendo para seguir promocionando desde los ayuntamientos junto al Gobierno Balear todo lo que sería viviendas públicas, tasadas, con un precio ajustado, que tengan una serie de requisitos las personas que puedan acceder a ellos. Todo esto para que realmente se fomente esa vivienda, esa posibilidad de vivienda, y sobre todo a la gente que a lo mejor lo está pasando peor. Claro que todo el mundo tiene derecho a una vivienda digna, pero hay que posibilitarlo. No basta con salir con un eslogan. Pero bueno, de eslogans hemos vivido durante 8 años. Y un poco lo que he dicho al principio, que se tenía que recordar muchas cosas que han pasado durante estos años, porque es importante. Vamos a empezar simplemente por la creación de los ministerios. Ese ha sido el récord de la historia en cuanto a ministerios. Cuando digo ministerios, estamos hablando de ministerios, sus directores generales o secretarios generales en este caso, porque son nacionales, luego todos los funcionarios que se adscriben a estos departamentos, etcétera, etcétera, etcétera. Y luego, claro, tienes que tener una ubicación física. Todo eso te genera gasto. Pues estamos hablando de 22 ministerios. Cuando el último gobierno de Mariano Rajoy, por ejemplo, tenía 13 ministerios. Estamos hablando de una cantidad cercana al doble. Pero bueno, yo entiendo que eran muchos partidos que querían chupar y tenían que repartir para todo el mundo. Luego, un ejército bestial de asesores. Bueno, evidentemente a dedo. Un asesor los elige quien gobierna y bueno, el número de asesores en este caso. Estamos hablando, bueno, pues se pulverizó el récord absoluto, 1.006 asesores de personal eventual. Eso es un incremento de un 70% respecto a los que había en el 2018. O sea, es una agencia de colocación. Bueno, así también ha bajado el paro, ya de manera irónica lo digo. El gasto disparado en sueldos públicos, claro, este conglomerado que yo he dicho, ministerios, directores, secretarios, funcionarios adscritos, etcétera, etcétera, todos estos tienen que cobrar su nómina. Personal

0: eventual, pues esto ha supuesto 44 millones. Peccata minuta, como el dinero no es propio, pues no duele. Luego hay que acordarse de la ficha con el IRPF. El IRPF ha subido exponencialmente, aunque te hayan subido cada año por la subida del IPC tu nómina, te la hayan reindexado al IPC, has perdido dinero, porque te han ido subiendo el IRPF de una manera tan bestial que tú, cobrando lo mismo más el IPC, estás ganando a lo mejor 100, 200 euros menos que el año anterior. Y no es que el empresario se esté quedando el dinero, es que te han subido el IRPF. Y bueno, de hecho, ahora para el año siguiente ya lo tienen preparado. De hecho, ha subido un 10% de manera interanual, un 10%, es una barbaridad, es una barbaridad. Claro, así están que los ingresos son históricos, tanto en IVA como en IRPF, los ingresos en el gobierno en este caso, han sido históricos, 325.000 millones, casi nada. Y luego, bueno, ahora ya es un tema un poco más antiguo, que fue un fraude histórico del PSOE en Andalucía, que bueno, la pequeña cantidad de 700 millones, son bueno, y de hecho esto ya estuvo en el juzgado y salió el veredicto fue contrario a los intereses del Partido Socialista. Luego vamos a ir a cambios más sutiles, porque hay que recordarlo todo. Cuando tenía que iniciar el gobierno, primero dijo que no iría nunca con Bildu, con Junts, que son partidos que van en contra de la integridad de España. Pues dijeron que esto se trataba de unos cambios de opiniones. Yo diría más una mentira. Ha levantado un muro entre españoles. En su discurso de investidura de 2023 defendió de manera explícita levantar un muro político contra el PP. Eso, un partido serio, esas cosas no las tienes que poner sobre la mesa, cuando durante 30, 40 años de la democracia se han llegado a pactos de Estado, como siempre se han llamado, en cuanto a educación, en temas de cultura, muchos temas que son pactos de Estado, porque tenemos que estar todos de acuerdo. Es algo que es necesario cuando es bueno para el país. Pues esto no lo ha habido, ya no hubo más. O sea, durante 8 años no ha habido nada de esto. Y de hecho, de ahí nació el guerra civilismo que tenemos ahora mismo. Es una estrategia. Cuando algo no le iba bien, o le salía un pufo, un coldo de turno, un Ábalos de turno, pues sacábamos a Francisco Franco de su tumba, lo sacábamos por aquí o por allá, y lo enterramos aquí, lo enterramos allá. Un poco para revivir un poco el espíritu guerra civilista, que la gente joven ni sabe lo que es eso. O sea, yo cuando murió Franco, yo tenía 2 años. Y imagínate qué me van a hablar de a mí, de este señor, que ni lo he conocido, ni sé de sus políticas. Lo que se tenía que hablar es de ahora, no hacer que los españoles seamos de izquierdas y de derechas y nos odiemos, porque sí, porque nos están diciendo que tenemos que odiarnos. Compró la investidura con impunidad en cuanto a los votos afirmativos de Puigdemont, que al final ha sido el que lo ha descabalgado. En esto han tenido sentido de Estado, imagino, por un cálculo electoral, pues, en cuanto a Alianza Catalana, que se le está comiendo la tostada, pues han tenido que hacer algún timonazo para tener algo de credibilidad. Pues esta ley de amnistía fue un pucherazo para ganar esos 7 votos. Eso no hay que olvidarse. Quebró la igualdad entre españoles. Los privilegios jurídicos selectivos a políticos independentistas catalanes y la negociación de un grupo, de un cupo o financiación singular para Cataluña. O sea, Cataluña era de primera y el resto, Baleares entre ellas, de segunda. O sea, nosotros recibimos menos inversión del Estado, pagamos más impuestos, pero Cataluña, la niña bonita, porque tenías que ganar estos votos. Lo hemos pagado todos al final. Así como los indultos del condenado del 1 de octubre. El delito de sedición desapareció, rebajó la malversación para que pudieran entrar dentro del cupo todos los políticos que estaban condenados por el 1 de octubre. Blanqueó a Otegi como socio de gobierno. ¿Quién iba a decir que un socialista blanqueara a un político que estuvo militando en ETA? Y condenado, además, fue parte de la ETA política, y y ahora es un socio preferente. ¿Quién le iba a decir? Cuando el Partido Socialista es el partido que más concejales ha enterrado de la historia de España. Si se levantara la cabeza muchos de estos concejales, posiblemente querrían volver a donde estaban. Pactó con Bildu la memoria democrática. O sea, tú vas a pactar con el partido que nos ha destrozado durante 40 años matando niños, matando personas inocentes, porque cuando pones una bomba en un sitio, pasa quien pasa. No están matando a alguien que tú le tengas una inquina concreta. No, ahí matas a... Bueno, yo me acuerdo, claro, yo sí viví los tiempos de plomo. Yo recuerdo niños que le pegaron una patada a una mochila y salían por los aires. Me dirás qué blanqueo le puedes dar a esto. Le entregó la alcaldía a Pamplona, bueno, precio de con Bildu para que le votara a favor. Impulsó la excarcelación masiva de etarras. De hecho, creo que quedan muy poquitos etarras ya encerrados. Les han ido dando tercer grado a todos, los acercaron a todos al País Vasco y eso fue parte de la negociación. O sea, no nos ha salido gratis el gobierno de Pedro Sánchez, ni mucho menos. Colonizó las instituciones. Vamos a acordarnos de perfiles como Dolores Delgado, que fue ministra de Pedro Sánchez y acabó siendo ahora no me saldrá el nombre. Bueno, la fiscal general, pero es que había sido ministra de Justicia, eso es algo inaudito. Luego lo sustituyó otro que también con carnet del PSOE, y luego tenemos a Tezanos, tenemos a Juan Carlos Campo, el Tribunal Constitucional, y Miguel Ángel Oliver, la Agencia de Fiscalía. Tenemos todo lo que son estamentos nacionales, de instituciones nacionales, pero sin ningún tipo de vergüenza, los tenemos ahí dentro. Extendió su injerencia a las empresas privadas, o sea, aún fue a... con la SEPI, y nos acordaremos todo del caso de Ultra, de Plus Ultra. En la SEPI no había mucho control y les interesaba rescatar a una Venezuela, o en este caso una empresa venezolana que era afín al gobierno de Maduro, y ahí se quedó, no pasó nada, porque como la SEPI no lo controla nadie, y así hizo lo mismo con Telefónica, con dinero público, es muy fácil untar a los que te interesan, así como de gente que me ha colocado en los consejos de administración de Indra y de Grupo Prisa, que son empresas privadas, pero que tienen el peso político que se han ido inoculando. Linchó a los jueces que investigan a los suyos. O sea, yo no quiero hablar de juez Viedma, porque es un caso que aún está en estudio, pero por lo visto había amenazas muy graves contra una juez que está investigando un caso concreto, en este caso del hermanísimo de Pedro Sánchez. Y bueno, eso no hablaré muy, muy profundo porque está en estudio y no quiero decir cosas que no estén probadas. Pero bueno, a Juan Carlos Peinado se le acusó de lawfare contra Begoña Gómez, la mujer de Pedro Sánchez, por una serie de operaciones que hizo en la Universidad en Madrid, en la que se apropió de muchas cosas. Y bueno, vamos a seguir porque ahora ya con buen criterio me está dando prisa, porque tiene que venir el siguiente.
1: Y es que nosotros tenemos una programación, o sea, sí. Que tú dices, no es que te traes, yo.
0: No, es que va.
1: Pero así que
0: no, es que el problema es que tengo tantos puntos, ¿sí?, para comentar, que iré más rápido.
1: 5 minutos más o 6 minutos,
0: sí,
1: más
0: y... Nada, bueno, se cargó la independencia judicial con los casos que ya he comentado. Se metió con la prensa escrita, que lo llamó fango, la máquina del fango, criminalizó la discrepancia, todo el que era un periodista que hablaba en contra de alguno de los 1000 casos que iban saliendo, pues lo criminalizó, maniató el Parlamento, no todo a través de reales decretos, nada de negociar en el Congreso de los Diputados, nada, encadenó una legislatura entera sin presentar presupuestos. Eso es histórico, no solo en España, yo creo que no hay ningún país que pueda jactarse de esto, por en negativo lo digo. Pulverizó el principio de responsabilidad política, o sea, aquí da igual, aquí hacemos lo que sea y no hay ningún problema. despreció la rendición de cuentas. O sea, ya no, antiguamente hacías un día que rendías cuentas de todo lo que habías hecho durante el año. Eso ya no ha vuelto a pasar, ni en el Congreso ni en el Senado. Asaltó la televisión pública, todos tenéis, podéis ver los programas que hay allí. Impuso un confinamiento inconstitucional. ¿Os acordáis del COVID? Al final resultó ser inconstitucional, pero bueno. Intentó manosear el censo electoral. Vamos a ver qué pasa el 21 de noviembre. Yo recomiendo a todo el que pueda votar en persona, lo haga en persona, para evitar suspicacias. Su fiscal general fue condenado por revelación de secretos, histórico. Esto nunca había pasado tampoco, es que hay tantas cosas históricas. Su mano derecha fue condenado a 24 años de corrupción, el señor Ábalos. Este ya está en la cárcel. Su otra mano derecha espera juicio por corrupción también. No sabemos cómo acabará, pero sigue en estudio, pero espero que también acabe en la cárcel. Su hermano fue condenado por prevaricación, esto también es en firme. Su mujer está procesada por corrupción, esto aún no es firme, pero ahí está. Su entorno convirtió las mascarillas en negocio. Aquí se investigó a Francina, no creo que aún no ha acabado ese proceso, pero cuando acabe acabará, ya veremos si con culpa o no. Predicó feminismo mientras enchufaba a prostitutas en empresas públicas, caso de Tito Berni, que caso mediador, ya se nos ha olvidado también. Pagó cloacas para intimidar jueces, lo que ya he comentado de la juez Viedma. Trabajó las penas a más de 1000 agresores sexuales, increíble, eso de un feminista total, vamos. No me caben las palabras. Prometió vivienda asequible y dejó alquileres prohibitivos, o sea, la inflación se ha comido el alquiler y lo estamos pagando todos. Y viene un poco al primer punto que hemos hablado, hundido en el mercado de alquiler, también es una realidad, es que por eso viene el punto que hemos hablado al principio. Promovió la ocupación, que también lo hemos hablado, pulverizó las esperanzas de los jóvenes ahora se van de España, simplemente. Llegas a una edad, tienes una preparación, pues te tienes que ir de España, no hay otra. Impuso un infierno fiscal, acumulación de más de 40 subidas y modificaciones de impuestos, ya también lo he comentado. Descontroló la deuda pública, más de 1.600.000, o sea, 1,6 billones de euros. Ha incrementado la deuda pública, o sea, vamos a estar pagando deuda pública, creo que yo me moriré y seguiremos aún pagando, seguramente. Y espero que sea dentro de mucho. Empobreció a los españoles, degradó los servicios públicos, erosionó las fronteras. No voy a hablar de Ceuta porque lo tenemos todos en la retina, pero es que también hay Canarias y también está Mallorca. A Mallorca están llegando cada día pateras. Y pateras no siempre son casos, a veces sí que son casos de desesperación que vienen. Aquí hay mafias, y hay mafias, a veces son mafias del Estado. Pero bueno, tampoco voy a hablar que no tengo datos. Aprobó una regularización masiva de inmigrantes, eso lo tenemos sobre la mesa. Creo que hemos incrementado el censo en más de 1,5 millones o 2 millones. Bueno, yo creo que ni lo saben ellos. Presidió el desplome de la educación. Los informes PISA son espectaculares de negativos. O sea, somos los más tontos de Europa. Eso es lo que nos están diciendo. Abandonó a los castellano hablantes en Cataluña, o sea, ya dejó de ser la lengua que podían utilizar, antes teníamos una libertad. Yo, por ejemplo, soy bilingüe, pero me siento más cómodo hablando en castellano, pero pucho remollo que con vulgui, eso es la libertad. Eso es la libertad auténtica. Convirtió la gestión ferroviaria en un caos, no hablaré del caso de la DIF. Abandono a las víctimas de la Dana. En Valencia, como vuelva a caer otra, ya remata todo. Y aquí en Mallorca no estamos exentos de ello. Provocó con su dogmatismo un apagón masivo. Nos quedamos sin luz 2 días, increíble. Y de esos lodos ahora nos vienen que nos quieran poner baterías de litio por cualquier sitio, que esto lo promueve Pedro Sánchez. Se lavó las manos de las 46 muertes de Adamuz, ya lo he comentado. Medró en la corrupta dictadura de Venezuela, las maletas que trajo Delsi, no sabemos lo que llevaba. Recibió a Delsi, como ya he dicho. Zapatero con sus joyas millonarias, que no sabemos dónde han salido, no lo sabe ni él, le pide al juez que se lo diga a él. Y todo lo demás que tiene, con pagos y mordidas a sus hijas, etcétera, etcétera, que eso como está en estudio tampoco lo voy a hablar, entregó el Sáhara a Marruecos, histórico. Durante 40 años nunca hemos cedido el Sáhara de manera directa a Marruecos. Lo hicimos de facto cuando nos hicieron la Marcha Verde. No nos acordamos porque yo era un niño. Yo creo que tendría 4 años. Pero ahora lo dijimos nada más llegar. Declaró a Ceuta que había sufrido un ataque y se marchó de vacaciones, un mes de vacaciones a ponerse moreno, y allí los que se ponían morenos eran la gente que estaba invadiendo España, más de 90.000 personas en una ciudad que tiene 50-60.000 personas, increíble. Degradó la vida pública, aquí ya ser un chorizo no tiene mayores consecuencias. Hundió a la izquierda, al final él va a ser el verdugo del PSOE. El PSOE es un partido necesario para España y yo creo en la alternancia muchas veces, pero yo ya no lo veo, porque las siglas PSOE ahora mismo es un lastre por culpa del gobierno de este señor.
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0: jugador que tiene ya no te voy a decir media, pero un 10% de cabeza fuera, mejor que se vaya.
1: Gracias, por la mañana un café.